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Tu capo, baby. Sonando right now con la mezcla Fuego, baby. Quien te habla, DJ Extreme on the set. 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Mike Towers, baby, llega con esto que se llama La Falda. 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
1: Get right back into it, baby. 305-614-0505. Vamos al WhatsApp, yo.
2: Estrina, aquí escuchando.
1: Eso.
2: La mezcla fuego.
1: Gracias, papi.
2: Regálame una mezclita y pues un disquito mayor que yo. Muchas gracias.
1: Mayor.

0: hate less, mi gente. Oye, el número 305-614-0505. Tira un mensajito de voz para acá que estoy right now dándole play a un montón de mensajes. And if I haven't gotten to yours, I'm sorry. Son muchos mensajes de voz que están entrando. Estoy todavía chequeando mensajes de cuando estaba haciendo los concursos de Romeo Santos con Prince Royce y también el de Don Omar. I'm like way behind. So many messages of people que todavía están entrando aquí y los estoy leyendo poquito a poquito. Pero oye, por ahí viene más música, así que mantén la sintonía. Escuchas La Mezcla Fuego.
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2: Keep the vibes going, man. Let me know what you want to hear. Me pidieron música de Omar Courts. I got it on the way. Música de Tu Capo, Baby, Ryan Castro. Oh, wow. Todo eso viene en camino. Y lo que tú pidas al 305-614.

0: 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Oye, muchísimas gracias por la sintonía, gracias por llevarme ahí contigo. Pudieras estar escuchando lo que tú quieras, pero you vibing right now con quien te habla, man. Thank you so much. 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Kick, we're on it, baby. 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Por ahí viene bachatica, merengue, guarachita. And I got some house music on the way también. Mantén la sintonía.
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2: Keep the vibes going, man. Let me know what you want to hear. Me pidieron música de Omar Courtz, I Got It On The Way, música de Tu Capo, Baby Bass, Ryan Castro, Awo. Todo eso viene en camino.

0: stream. Oye, muchísimas gracias por la sintonía, gracias por llevarme ahí contigo. Pudieras estar escuchando lo que tú quieras, pero you vibing right now con quien te habla, man. Thank you so much. En las redes sociales me encuentras fácil, @soyeldj, @soyeldj. Eso es Facebook, TikTok, IG, en todos lados. Kick, we're on it, baby. YouTube, @soyeldj. Por ahí viene bachatica, merengue, guarachita. And I got some house music on the way también. Mantén la sintonía.
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Güey, ¿qué es lo que con este tigre que no floja la manguera? Dime, manín, me cosieron la boca a mí, no sé fumar yo, ¿es tuya la juca o tú eres juquero? Él no suelta la manguera.

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1: Bienvenido a este episodio de Estamos Contigo, te habla Claudia Mendoza y este es un espacio donde vamos a hablar de temas que impactan nuestra salud, nuestras familias y nuestra comunidad. Durante el mes de la herencia hispana queremos poner el foco en un tema que es muy importante y merece nuestra atención, un tema de salud cardiovascular. Una nueva declaración científica del American Heart Association señala que las enfermedades cardiovasculares han superado el cáncer como la principal causa de muerte entre los adultos hispanos en Estados Unidos. Así es. Hoy nos acompañan May Pérez Johnson, sobreviviente de una enfermedad cardíaca y quien tuvo un reemplazo de dos válvulas de corazón. Y también Marisol Vera, directora ejecutiva del American Heart Association en Miami. Y hablaremos sobre la historia de May, algo muy vulnerable que de verdad necesitas escuchar, lo que nuestras familias deben saber para cuidar de su corazón y cómo podemos tomar acción a través del Miami Heart Walk, la caminata de corazón en Miami este 7 de noviembre. Y además hablaremos de otro tema que también está generando preocupación en nuestra comunidad: el impacto de las redes sociales en la salud mental de nuestros jóvenes y de los hispanoestadounidenses, especialmente en este país. Para entender mejor esta realidad y cómo podemos apoyar a nuestros niños y adolescentes, nos acompaña la doctora Bárbara Robles, psiquiatra infantil y consultora de salud mental. Estas son dos conversaciones que nos recuerdan que cuidar nuestra salud también significa informarnos, prevenir y estar presentes para que nuestras familias y nosotros mismos estemos bien en salud. Así que sin más preámbulo, comencemos.
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1: Durante el mes de la herencia hispana estamos destacando un importante tema de salud que afecta a las familias hispanas. Una nueva declaración científica de la American Heart Association informa que las enfermedades cardiovasculares han superado el cáncer como la principal causa de muerte entre los adultos hispanos en los Estados Unidos. Además, los hispanos representamos casi uno de cada cinco personas en el país, por lo que crear conciencia, promover la prevención y mejorar el acceso a la atención médica son especialmente importantes. Hoy nos acompaña May Pérez Johnson, sobreviviente de una enfermedad cardíaca. Ella tuvo que reemplazar dos válvulas en el corazón. Y también con nosotros está Marisol Vera, directora ejecutiva del American Heart Association en Miami. Están aquí para compartir la historia de May, conversar sobre lo que las familias hispanas deben de saber acerca de lo que es la salud cardiovascular y explicar cómo nuestra comunidad puede tomar acción a través de la caminata del corazón de Miami o el Miami Heart Walk, que va a ocurrir el 7 de noviembre. Muchísimas gracias por acompañarnos.
2: Gracias, gracias, Laura.
1: Claro, Marisol, para empezar, ¿por qué es tan importante hablar sobre la salud cardiovascular durante el mes de la herencia hispana? Porque es un gran mes para nosotros.
2: Sí, y como has dicho, las enfermedades cardiovasculares han superado al cáncer como la principal causa de muerte en los adultos hispanos en los Estados Unidos. Según esa declaración científica, hay varios factores de riesgo, como la obesidad, que sabemos que casi 46% de los adultos hispanos tiene obesidad, la diabetes, específicamente diabetes tipo 2, que afecta aproximadamente 15% de los hispanos, y la presión arterial alta, que aproximadamente 44% de los adultos hispanos tienen presión arterial alta. Y esos son riesgos cardiovasculares que están aumentando y pueden comenzar, hemos visto, a edades más tempranas en las personas. Por eso que la American Heart Association estamos promoviendo estrategias de prevención culturalmente relevantes, acceso equitativo y la atención médica y una mayoría de representación de las poblaciones hispanas en las investigaciones que hacemos aquí cardiovasculares en el American Heart Association.
1: Es muy importante saber eso también porque, o sea, son momentos muy frágiles en la vida y que pueden pasar en cualquier momento. Uno piensa que está sintiéndose bien y que está saludable y el cuerpo por dentro está como en otra sintonía que no es esa. May, antes de recibir tu diagnóstico,
2: absolutamente,
1: ¿Cómo considerabas tu salud y los síntomas que estabas experimentando?
2: Tienen toda la razón ambas, pero durante años me consideraba una persona saludable y no pensé que algo grave estuviera sucediendo. Ocasionalmente sentía dificultad para respirar, mareos y cansancio, pero normalmente nosotros sentimos eso cuando tenemos estrés, con la rutina de nuestras vidas ocupadas. También notaba que me faltaba el aire subir a escaleras o cruzar un puente. Y a mí me gustaba mucho caminar, pero ya estaba sintiendo esa dificultad, que es lo que me llamó la atención. Creía que desaparecían por solo con el tiempo, pero así no fue.
1: No, y que también uno dice el clima porque es verano, porque es invierno. Uno le puede como persona siempre o como adulto le echa la culpa a cualquier otra cosa menos a lo que después uno piensa que es. Estuviste a punto de no hacerte esa prueba para que tuvieras un diagnóstico. ¿Qué ocurrió para que cambiaras de pensamiento?
2: Eso fue lo que me hizo abrir los ojos y veo lo importante que es que siempre estar chequeándose, porque lo que faltaba, lo que pasó fue que yo siempre me chequeaba todos los años, pero entonces viene, yo me hacía el echocardiogram regularmente, yo iba a mi doctor todos los años, mandó para hacer el echocardiogram y yo dije, ay no, pero el año pasado todo me salió bien, me ha estado saliendo todo bien, pues no voy a hacerlo este año, porque también a veces no lo hacemos porque tenemos que pagar un deducible. Pensamos que, ay, ¿para qué? Ya el año pasado salió bien y yo estoy sintiéndome bien. Gracias a Dios que mi doctora exigió que yo me lo hiciera. Y cuando fui y me hice mi examen, le pregunté a la que me estaba haciendo el examen, ¿lo vio todo bien? Y me di cuenta que me dijo, bueno, vas a hablar ahora con tu doctor. Y eso fue lo que me alarmó, que yo dije, normalmente me dicen todo está bien. Y entonces cuando fui a mi especialista, mi cardiólogo, se dio cuenta que la estenosis estaba grave. Cuando yo estaba en la consulta con él, a ese momento llamó al cirujano y menos de 3 semanas ya me estaban operando.
1: Oh, wow.
2: Eso fue el cambio fue tan drástico que así mismo fue lo que pasó. Pero eso fue lo que me salvó la vida.
1: Sí, porque es un abrir y cerrar de ojos de que uno ves año tras año vas bien y después de la nada el año que sigue no era tan normal. Estamos hablando con May Pérez Johnson y Marisol Vera. May es sobreviviente de una enfermedad cardíaca. Marisol, directora ejecutiva del American Heart Association en Miami. May, ¿qué descubrieron los médicos durante para que llevaras esta cirugía a cabo ya después de 3 semanas de estar ahí pendiente? ¿Y cómo fue tu recuperación? Porque pues no fue nada fácil. A veces uno tiene ese tiempito de como procesar la noticia, pero tú no tuviste tiempito de pensar nada.
2: No tuve ningún tipo de tiempo. Esto pasó en 2023. Al momento saliendo de la oficina, mira, me da un poco de sentimiento porque llamé a mis hijas inmediatamente diciendo, esto es lo que va a pasar.
1: Claro.
2: Ay, perdóneme, Laura. Y todo va a salir bien. Y estuve en tan buenas manos con el cirujano. El procedimiento fue mínimamente invasivo, porque se conoce como el método Miami. Normalmente cuando hablamos de open heart surgery, piensan que van a cortarte en el medio y te van a abrir el pecho y vas a tener esa marca para siempre. Y uno siendo mujer y siendo presumida, eso nos alarma también.
1: Exacto.
2: Porque sentimos que nos van a cambiar. Pero con este método ni se da cuenta que me hicieron esta cirugía. Pero yo estuve ahí 4 días, descubrieron que no solamente fue una válvula que tuvieron que reemplazar, me tuvieron que reemplazar una segunda válvula. Gracias a Dios fue con tejido bovino, que no necesito tomar anticoagulantes por el resto de mi vida. Yo simplemente tomo una aspirina todos los días y eso es lo único que yo tengo que hacer. Yo me permití en el hospital por 4 días con una atención increíblemente fantástica y después 6 semanas me quedé en casa, pero ya yo quería irme ya para mi trabajo porque ya yo me sentía tan bien, porque a Dios gracias todo me salió súper bien.
1: Amén, amén. May, ¿cómo cambió esa experiencia tu manera de pensar sobre los síntomas? Porque como veníamos diciendo, te gustaba caminar, estabas bien de que todos los exámenes te salían bien, entonces ¿para qué otro examen más? Y los antecedentes médicos familiares, ¿tú sabías que de pronto esto corría en la familia o fuiste la primera que descubrió como que, esto puede ser algo que también mencionaste a tus hijas, ahora les tengo que decir a ellas que tienen que estar pendientes en un futuro?
2: Bueno, en el caso mío, las enfermedades del corazón existen en mi familia.
1: Okay.
2: Y han afectado tanto a mi madre como a mi hermana. Aunque cada una de nosotras recibimos un diagnóstico diferente. Pero ahora mi hermana también tiene que corregir una válvula.
1: Oh, wow.
2: Porque nacimos con esto, ellas, las ambas. Y entonces ella también tiene que corregirlo. Pero es la importancia de conocer y hablar abiertamente sobre los antecedentes médicos de la familia. Porque yo creo que, como te digo, temor, y nosotros como latinas pensamos que evitar hablando de las enfermedades por el miedo, superstición, pensamos, bueno, no vamos a hablar de eso, entonces si no hablamos de eso no va a pasar. Pero no, al contrario, yo creo que lo más que hablamos, lo más que se hace fácil para todo el mundo abrir y hablar sobre esto y tener la ayuda que necesitamos ante que algo drástico pueda pasar, que podemos perder la vida. Y entonces a mí me encanta porque es una cosa que me encanta informar a las personas y enseñarles. Yo soy una persona muy alegre, muy positiva, y creo que ahora estoy hasta más alegre y más positiva. Cuando voy a hacerme unos chequeos, todo el mundo que se entera que yo me hice esta operación me dice, wow, ahora tienes todo nuevo, ya estás, tú sabes, te dieron las válvulas nuevas o tú estás ahora mejor que antes. Y así mismito es como yo me siento. Entonces, gracias a Dios, pero es que de verdad lo más importante es hablar sobre esto y a ver cómo todos nos ayudamos.
1: Es una ayuda, y lo que mencionas, es una ayuda familiar, es una ayuda dentro de nuestra misma comunidad hispana, porque pues siempre tenemos como que esos estigmas también de que no, eso es un síntoma de lo que sea, siga trabajando, o como que la mentalidad del hustle, ¿no? Siempre estar haciendo o mantenerte ocupado porque tiene uno que sobresalir. Es algo muy difícil y mucha presión que nos podemos poner nosotros sin pensar que esa misma presión también se la estamos poniendo al cuerpo. Marisol, ¿cómo refleja la experiencia de May los desafíos más amplios de la salud cardiovascular que enfrentan las familias hispanas? Porque pues ella es un ejemplo de muchos ejemplos o miles de ejemplos que podemos estar escuchando solamente en el siguiente año o dos años.
3: May, muchas gracias por compartir tu historia. La experiencia de May demuestra por qué no debemos ignorar los síntomas, aunque parezcan menores o estemos muy ocupados. May lo dijo al principio de la entrevista, especialmente nosotras las mujeres hispanas, siempre estamos preocupados de todos alrededor de nosotros, nuestros hijos, padres, pareja, lo que sea, y muchas veces no nos damos el tiempo para cuidarnos a nosotras. También destaca la importancia de recibir atención médica regularmente, ir a esos chequeos anuales, completar los exámenes que son recomendados por los médicos, y siempre conversar sobre los antecedentes médicos familiares y tomar nuestros medicamentos cuando nos manden los medicamentos. Entonces, la American Heart Association, nosotros apoyamos a crear conciencia, apoyamos las estrategias de prevención y atención que reconozcan las necesidades lingüísticas, culturales, sociales y médicas de cada comunidad, incluyendo la comunidad hispana. Entonces, yo les pido a los oyentes que pueden encontrar más información, que se eduquen sobre las enfermedades cardiovasculares, sus factores de riesgos y cómo prevenirlas, y pueden hacerlo todo en nuestro website, que es heart.org.
1: Heart.org, como heart de corazón en inglés. May, ¿qué mensaje compartirías con alguien que de pronto está pensando ignorar ese síntoma o posponer una prueba médica? Por ejemplo, yo con mi abuelito, yo me acuerdo que yo lo llevaba para todos los lados, a todos los médicos, y el cardiólogo de él era el primero que yo ya me conocía, y ya sabíamos que cada 2-3 meses, porque él también sufría de cosas del corazón desde hace muchos años. Entonces, ya por lo menos por el lado de historia, día sé eso, pero pues si uno dice, estoy en mis 30, como bien, hago ejercicio, tengo buen de salud, pero entonces como que ignoro un síntoma aquí, un síntoma allá, o de pronto no voy a hacerme la prueba que me dijo mi doctora, ¿qué le dirías a esa persona? ¿Qué mensaje compartirías para que, oye, stop, si te están diciendo, hazlo?
4: Escucha tu cuerpo, no ignores los síntomas, aunque parezcan menores. En mi caso, la dificultad para respirar, los mareos y el cansancio inusual eran señales de advertencia. Mantente al día con tus chequeos de rutina y sigue las recomendaciones de tu profesional de la salud. No asumas que los síntomas desaparecen por sí solo porque estás ocupada o porque en general te tienes saludable. En solo un año, todo cambió para mí. Si no me hubiera hecho ese ecocardiograma, el resultado podría haber sido muy diferente. La detección temprana marca la diferencia y me dio una segunda oportunidad de vida. Pero una cosa muy importante es que este problema no tiene edad. No tiene edad, no tiene que si eres hombre, que si eres mujer, que si eres niño, que si eres persona mayor, no se sabe. Lo más importante es eso, escuchar a tu cuerpo y atenderte, porque todos nos cuidamos a los demás, como estaba mencionando Marisol, pero necesitamos cuidarnos nosotros también para entonces nosotras seguir cuidando los demás. Yo le doy muchas gracias al Miami Heart Association porque ellos están tan involucrados con la comunidad y están tan involucrados que todo el mundo tenga la información que necesitan para poder tomar este riesgo, para tomar este momento en su vida, en cuidarse, cuidar su familia. Y eso es tan importante y nos unen a todos. Miami Heart Association, en tener la información necesaria para nosotros cuidarnos.
1: Me gusta eso mucho porque también, o sea, es como hacer lo que te dicen en los aviones, ponte tu mascarilla primero para poder ayudar a otros. Ese es el mensaje principal de May. Busca tu ayuda para ti primero, porque una vez tú estés saludable y estés bien y tengas esa paz mental de que vas a poder seguir siendo parte de la vida de tus hijos, de poder compartir con tu esposo, tu esposa o tus familiares, es lo más importante y lo más valioso que puede uno tener. Y ya de ahí, después de que sabes que está bien, como que disfruta más la vida.
4: Así mismo es, Laura.
1: Marisol, ¿cómo podemos buscar más información o apoyar a Miami a través con las cosas de salud cardiovascular en la caminata del corazón de Miami? ¿Y esto existe también en otras ciudades o solamente aquí en el 305?
3: El Heart Walk ocurre en muchas ciudades a través de los Estados Unidos. El de Miami obviamente es el mejor y está ahora el sábado 7 de noviembre a las 8 de la mañana en Lone Depot Park. La caminata del corazón de Miami, o lo que nosotros llamamos Miami Heart Walk, le ofrece a las familias, los amigos y los miembros de nuestra comunidad la oportunidad de reunirse para apoyar la salud cardiovascular y la misión del American Heart Association. La historia de May que acabamos de oír nos recuerda por qué la conciencia, los exámenes médicos, las conversaciones familiares y la acción comunitaria son tan importantes. So, invitamos a todos los oyentes que nos acompañen el sábado 7 de noviembre, 8 de la mañana en Lone Depot Park. Pueden visitar Heart, como el corazón, .org/Miami Walk para obtener más información y participar.
1: Muchísimas gracias por acompañarnos. Estuvimos hablando con May Pérez Johnson, sobreviviente de una enfermedad cardíaca, y nos compartió su historia. También le agradecemos a Marisol Vera, directora ejecutiva del American Heart Association, quien nos habló y nos ayudó a conocer un poco más sobre la importancia de la salud cardiovascular, especialmente durante el mes de la herencia hispana, y cómo empezar y abrir esta conversación que es tan importante con nuestra familia. Gracias por acompañarnos.
4: Gracias, Laura.

0: Bueno, una nueva encuesta por Morning Consult en nombre de la Asociación Estadounidense de Psiquiatría mostró que alrededor de 3 de cada 10 hispanoestadounidenses se preocupan del impacto que las redes sociales tienen sobre la salud mental. Hoy nos acompaña la doctora Bárbara Robles, psiquiatra académica infantil en Texas y consultora de salud mental. Gracias por acompañarnos.
1: Es un placer estar contigo. Muchas gracias por invitarme.
0: Claro. Bueno, cuéntanos un poquito más sobre este estudio.
1: Sí, bueno, Claudia, la Asociación de Psiquiatría de Estados Unidos está haciendo unos esfuerzos para comunicarse un poco más con la población general en los Estados Unidos. Por lo general, teníamos mucho contacto entre nosotros como psiquiatras, pero queremos escuchar más del público, de la gente, ¿verdad?, de nuestras comunidades. Entonces, han estado haciendo estos polls, sí. Y pues este último se enfocó en cuanto al impacto de que tiene las redes sociales en nuestra salud mental. Y pues como ya mencionaste, más o menos como un tercio de latinos reportaron que tienen preocupación del impacto negativo que las redes sociales pueden tener en nuestra salud mental. Y al mismo tiempo también sabemos que un buen porcentaje de nosotros vemos las redes sociales como algo positivo para nuestra salud mental. Entonces, a mí lo que me gustó de los resultados es que vemos esas dos perspectivas, ¿verdad? Sí. Sabemos que hay unas cosas negativas, pero también sabemos que nos puede ayudar de ciertas maneras.
0: Bueno, sí, es como ese toma y dame, que cómo lo podemos usar para bien o cómo nos puede afectar.
1: Sí, bueno, como psiquiatra yo siempre hablo con pacientes acerca de la importancia de saber monitorearse a ti mismo.
0: Claro.
1: Ser reflexivo, observar, ¿verdad?, cómo estás en cuanto a tus emociones, a tu comportamiento, a tus hábitos, ¿verdad? Entonces, cuando las redes sociales nos están impactando negativamente, vamos a ver cambios, por ejemplo, nos puede afectar la concentración, nos puede causar ansiedad o sentimientos más de tristeza, de aislamiento, ¿verdad? De que nada más estamos viendo las redes sociales sin pensar, ¿verdad? Es como que estás ahí nada más atascado en ver, y tu cerebro en verdad no está registrando lo que estás procesando de información. Y puede eso causar como que un aislamiento social que crea como que una dimensión doble. De una manera estás conectado por las redes sociales y de otra manera estás tú solo, ¿verdad? Aislado.
0: Sí.
1: Entonces, esa puede ser una cosa muy negativa. Y pues claro, sabemos que las redes sociales pues vienen con los electrónicos. Los electrónicos tienen sus propias cosas negativas, ¿verdad? Por ejemplo, el que están disponibles todo el día. Y las pantallas tienen unas cualidades que nos pueden afectar el sueño. Entonces, si estás usando las pantallas, las redes sociales en las noches, te puede afectar el sueño, puede causar insomnio. Entonces, pues eso puede crear problemas más grandes.
0: Estamos hablando con la doctora Bárbara Robles, psiquiatra académica infantil en Texas y consultora de salud mental, sobre cómo las redes sociales tienen un rol en la salud mental, especialmente de los hispanoestadounidenses. La encuesta reveló que el uso y el tiempo destinado a las redes sociales de adultos hispanos varió de plataforma en plataforma. Doctora Robles, explícanos un poquito más de cómo afecta cada y por qué cada una es diferente.
1: Sí, bueno, ha habido estudios que nos demuestran que los algoritmos que están usando cada plataforma puede afectar cuánto tiempo tú pasas en esas redes sociales, ¿verdad? O sea,
0: sí.
1: Ya la mayoría de nosotros, yo estoy segura que tú has escuchado, ¿verdad? De que buscas algo en internet y la siguiente vez que entras al Facebook, ahí te sale ese producto. Entonces, como que te quedas de que saben que te está enfocando en ese contenido, saben qué es lo que te llama la atención, cómo mantenerte más involucrada con ese contenido que te están enseñando. Entonces, pues eso también afecta, nos preocupa un poco como psiquiatras, como proveedores de salud mental, porque hay procesos cognitivos que, por ejemplo, tienes una idea,
0: Sí.
1: Y luego te seguimos enseñando información para mantener esa idea. Esa idea se fortalece, ¿verdad?
0: Claro.
1: Entonces, con estos algoritmos es como que estamos fortaleciendo ideas. A veces pueden ser ideas positivas, pero a veces pueden ser ideas que te pueden impactar tu vida o tu salud mental de una manera negativa, ¿verdad?
0: Sí.
1: Entonces, por eso hay que preocuparnos un poco. Y pues también cada red social provee diferente tipo de apoyo para la gente, ¿verdad? O sea, por ejemplo, el Instagram son muchas imágenes. Entonces, si estás viendo muchas imágenes, por ejemplo, para las adolescentes, que si están viendo muchas imágenes donde ven personas que están muy delgadas o que se ven de cierta manera, entonces eso puede causar también esas ideas, ¿verdad? Que,
0: sí,
1: que pueden afectar su salud mental. Entonces, esos son dos ejemplos en por qué nos preocupa, en qué plataforma estás pasando el tiempo y qué tanto tiempo estás en ella.
0: Y los padres de familia, ¿qué pueden hacer para estar pendientes de la salud mental de sus hijos? Y hablando de el tema que estábamos cubriendo ahorita, del tiempo que pasamos con nuestras redes en nuestras redes sociales, ¿cuánto es el tiempo perfecto para adolescentes y para adultos?
1: Pues mira, no es como yo como psiquiatra, a mí no me gusta dar recomendaciones perfectas, pero en cuanto a una mentalidad, si sus hijos e hijas están terminando sus tareas, están socializando con amigos y amigas, están pasando tiempo con familia, entonces esos son señales que ellos están

0: dependiendo de lo que has hecho, si acabaste las tareas, acabaste todo lo que tenías que hacer tú de tus responsabilidades, dependiendo de tu edad.
1: Sí, lo difícil es que, pues, como tú sabes, ahora nuestras pantallas están por todos lados. Los
0: Exacto.
1: niños están haciendo tareas con computadoras, entonces se complican las cosas, ¿verdad? Esos tiempos se complican un poco, pero como tú dices, por lo general decimos no más de 2 horas, si es que se puede.
0: Muchísimas gracias por acompañarnos, aprendimos muchísimo y ojalá de pronto esto ayude a varias personas a entender un poquito más sobre por qué puede estar afectando las redes sociales a sus niños o a alguien que conozcan. Gracias por acompañarnos.
1: Muchas gracias a ti.
0: Y así llegamos al final de este episodio de Estamos Contigo. Hoy hablamos de dos temas que merecen nuestra atención como comunidad. Primero, la salud cardiovascular y de la importancia de conocer nuestros riesgos, prevenir y tomar acción para cuidar nuestro corazón. Gracias a May Pérez Johnson por compartir su historia y a Marisol Vera por ayudarnos a entender cómo podemos apoyar esta causa y participar en Miami Heart Walk este 7 de noviembre y en cualquier parte de los Estados Unidos visitar el Heart Walk de su ciudad. También hablamos sobre el impacto que las redes sociales pueden tener en la salud mental, especialmente entre nuestros jóvenes. La importancia de como padres, familiares y comunidad tenemos que estar atentos y abrir este tipo de espacios para hablar, para que sean seguros para nuestros jóvenes y que se sientan cómodos compartiendo lo que están sintiendo en esos momentos, especialmente porque las redes sociales pueden ser muy peligrosas. Gracias a nuestras invitadas por acompañarnos y compartir información que puede marcar una gran diferencia. Y gracias a ti por estar con nosotros. Recuerda que la prevención comienza con la información, pero también con tomar acción. 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
11: 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Nosotros somos de Bogotá, de Colombia, una ciudad arriba en las montañas, siempre hace frío. Y estas son unas fiestas que se hacen 9 días antes de Navidad. Todos los días se reúne uno con familia y amigos a cantar canciones tradicionales, a comer comida tradicional, y es algo que procuramos mantener bastante estático en nuestro calendario para poderlo hacer cada año sin falta.
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